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2: Vamos a hablar con los hermanos mexicanos para la radio en Colombia. ¿Qué tal? ¿Cómo están?
0: Antonio Casale.
3: Ya bueno, ¿no? Hay una buena mezcla. Marruecos juega contra Escocia y Escocia lo invita a uno a tomarse un whiskycito.
4: Un whiskycito.
3: Oyendo Candela.
0: Doña Toche.
5: Buenos días.
6: Doña Toche.
5: Nuevos mejores amigos.
7: Buenas y santas las tenga su merced.
4: Y bien santas,
5: santas
4: que sí,
5: sí
4: las
5: están,
4: tienen.
5: Amor, porque...
7: Y buenas también.
0: Y liderando este equipo, su servidor, William Vinascoche.
8: Es que estábamos consiguiendo, Paulita, y a todos los oyentes estábamos consiguiendo un grupo del Congo, como nos enfrentamos a la selección
5: Congo,
8: de práctica
5: ¿sí?
8: de la República del Congo.
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0: 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En Candela, 5 de la mañana en punto.
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0: Ahí estaba el cacique de la Junta, Diomedes Díaz, y esto que se llama Sin Medir Distancias, mi familia Candela. Buenos días, ¿cómo estamos? Bienvenido. ¿Qué han hecho? ¿Qué ha habido? ¿Cómo está la familia más grande de Colombia? Qué bueno saludarlos a esta hora a través de los 101.9 en Candela Solo Éxitos, especial de Plancha Vallenato y No Me Diga Más. Por supuesto, para acompañar a los oyentes que hacen parte de la familia más grande de Colombia, ahí les vamos dando los buenos días a toda la familia más grande de Colombia, la familia Candela. Los invito para que se empiecen a reportar y me cuenten desde dónde están escuchando Candela Solo Éxito. Mi nombre es Pipe Quintero y desde muy tempranito arrancamos este día tan chévere, el lunes festivo, plan retorno para los oyentes de la familia Candela que empiezan a ingresar a la ciudad de Bogotá, los que estaban de paseíto, aunque eso será más tardecito también. Pero bueno, aquí estamos acompañando a la familia más grande de Colombia, la familia Candela. Los invito para que sigan descargando su muñeco mundialista con caché y se lleven todos los regalitos que tenemos el día de hoy para toda la familia Candela. Mientras tanto, Yuri, detrás de mi ventana, Plancha Vallenato y No Me Diga Más.
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0: Ahí estaban los Diablitos del Vallenato y esto que se llama No Voy a Llorar en Candela, solo éxito en mi familia. Para seguir acompañando a la familia más grande de Colombia en este especial de Vallenato Plancha. Y no me diga más. Con muchos regalitos para todos los oyentes que hacen parte de la familia más grande de Colombia, la familia Candela. Mire, por aquí me escriben, dicen, Pipe, buenos días, ¿cómo estás? Saludos desde Campo Cusiana en Tauramena, Casanare. Un saludito pues allá a todos los compañeritos que hacen parte de la familia Candela, que están ahí escuchando juiciositos, trabajando con monitoreos para Ecopetrol. Un abrazo, vea, para toda la gente que está por allá en Casanare, que escuchan Candela, Candela, Candela, Candela, solo éxitos desde bien tempranito, camellosos. Yo por aquí los ando acompañando, mi familia, y los quiero invitar para que sigan descargando su muñeco mundialista con caché, porque en un ratico voy a traer premios y regalos para la familia más grande de Colombia. Así que primero les voy a dejar la tarea que descarguen el muñeco mundialista con caché. Van a descargar su muñeco mundialista con caché de una vez, ¿listo? Entonces ahí en el 315-301-9580 van a escribir muñeco mundialista con caché. Van a descargar la última edición y después de eso ya les digo qué vamos a hacer para ganar regalitos el día de hoy. Mientras tanto, el amar y el querer en este especial de Vallenato Plancha. ¡Y no me diga más!
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Estamos arrancando una hora más de éxitos a través de los 101.9. Ahí estaba José José con esto que se llama El Triste, el éxito encargado, mi familia. En este lunes festivo, acompañando a los oyentes de la familia Candela, lunes festivo de Plancha Vallenato. Y no me diga más. Bueno, pues ya hicieron la tareita mi familia Candela de descargar su muñeco mundialista con cacheo. Todavía no. No veo todavía por aquí ninguno. La idea es que los oyentes de la familia Candela empiecen a reportarse ya a través del WhatsApp de Candela 315-301-9580 y me digan, vea Pipelón, yo sí tengo mi muñeco mundialista con caché. Es que hasta que no lo tengan listo, no puedo decir qué vamos a entregar en este lunes festivo con Candela Solo Éxitos. Así que a descargarlo. El muñeco mundialista con caché narrador, la última edición. Mientras tanto llega Silvestre Dangond y esto que se llama Las Locuras Mías en Candela Solo Éxitos.

0: La voz de Marisela, sola con mi soledad en este lunes de plancha vallenato y no me diga más a través de los 101.9 en Candela, solo éxitos. 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Son las 7 de la mañana, 12 minutos.
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1: 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Después de una planchita, un vallenato, llegan los inquietos del vallenato. Y esto que se llama Quiero Saber de Ti en Candela, solo éxito.
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0: qué belleza esta plancha, como lo arrulla uno de sabroso en este lunes festivo, mi familia Candela. Oiga, Candela. 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Son las 7 de la mañana, 30 minutos.
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Lady, lady, a esta hora el grupo Bravo en Candela, solo éxitos, mi familia, para seguir acompañándolos en este lunes festivo, un lunes lleno de premios, de regalitos para todos los oyentes que hacen parte de la familia más grande de Colombia, la familia Candela, y les quiero contar qué tengo a esta hora de la mañana para entregarle a la familia más grande de Colombia. ¡Párele bolas! Porque voy a entregar camiseta de la Selección Colombia. El próximo partido de Colombia será el próximo viernes frente a la Selección de Ghana. Nos toca contra los Brujos de Ghana, dicen por ahí. 8:30 de la noche y queremos que usted, los oyentes que hacen parte de la familia Candela, tengan lista su camiseta y por eso vamos a entregar camiseta de la Selección Colombia a esta hora. Así que yo quiero saber en el WhatsApp de Candela 315-301-9580 quién quiere camiseta de la Selección Colombia. ¿Quién dijo yo? Hay que descargar su muñeco mundialista con caché. Ya les voy a decir cómo ganar. Por ahora, Jorgito Celedón. Y esto que se llama No Te Olvidaré en Candela, solo éxitos.

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Seguimos una hora más de éxitos a través de los 101.9 en Candela. Ahí estaba Ricos y Pobres. Oiga, mi familia, ya, ahora sí, vamos a entregar camiseta de la Selección Colombia y lo vamos a hacer de una manera muy fácil y muy sencilla para la familia más grande de Colombia. Lo primero que tienen que hacer es enviar su muñeco mundialista con caché narrador. Muñeco mundialista con caché narrador. Y van a enviarme también una notita de voz donde digan: mi nombre es... yo escucho Candela, Candela, Candela, Candela, Candela, Candela, solo éxitos. Mi muñeco mundialista con caché narrador es el código tal. Y estoy escuchando vallenato, plancha y no me diga más. Y listo. Así de sencillo. Así de facilito. Pero tienen que hacerlo en ese orden. Mi nombre es... yo escucho Candela, Candela, Candela, Candela, Candela, solo éxitos. Mi muñeco mundialista con caché narrador tiene el código tal. Y estoy escuchando vallenato, plancha y no me diga más. O el especial de vallenato, plancha y no me diga más.

Colombia. En esta mañana del lunes festivo con Candela Solo Éxitos llegan las estrellas vallenatas. Y esto que se llama Obsesión en Candela Solo Éxitos. Póngamela completa otra vez, hombre.

0: estaba la voz de Khaled Morales y esto que se llama Todo de Cabeza en Candela, solo éxito en mi familia. Ya saben cómo tienen que enviar la notica de voz, ¿no? Mi nombre es, yo escucho Candela, Candela, Candela, Candela, Candela, solo éxitos, mi muñeco mundialista con caché, tiene el código tal y estoy escuchando el especial de Vallenato Plancha y no me diga más por camiseta de la Selección Colombia. Ya vengo a escuchar noticas de voz, mientras tanto Roberto Carlos y esto que se llama Amada Amante en Candela, solo éxitos.
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0: Un artista muy querido por los oyentes de la familia Candela, la voz de Raúl Santi. Y esto que se llama Piénsame en Candela, solo éxitos para seguir acompañando a la familia más grande de Colombia en este lunes festivo. Vallenato plancha y no me diga más. Oiga, Raúl Santi, que por ahí estuvo en una entrevista con La Gomela, ¿no? ¿Ustedes ya se pillaron el podcast de La Gomela? Tienen que ir a verlo, está bueno. Por ahora, le cuento a los oyentes de la familia Candela varias cosillas. Número uno, hoy nos esperan tres partidos buenísimos. Párele bolas, y aquí le vamos a contar todo lo que va pasando con los partidos del día de hoy. A las 12 del mediodía, Brasil-Japón. Aquí voy a estar para acompañarlos en el primer tiempo de este partidazo, Brasil-Japón. A las 3:30 de la tarde, Alemania-Paraguay. Bueno, bueno. A las 8 de la noche, Países Bajos-Marruecos. No, eso va a estar muy chévere, mi familia Candela. Los partidos del día de hoy con Candela, solo éxitos en este especial de Vallenato Plancha. Y no me diga más. Y hablando de partidos, hablando de fútbol y hablando de premios, por aquí tengo camiseta de la Selección Colombia. Vamos a escuchar primero las noticas de voz de los oyentes de la familia Candela, a ver si están haciendo bien la tarea. Si no están haciendo bien la tarea, pues se las voy a corregir. Y más adelantico vengo a entregar camiseta de la Sele. Pedrito, muy buenos días. Pedrito no está haciendo bien la tarea y ya le voy a decir por qué.
1: Mi nombre es Pedro Calvo, yo escucho Candela, Candela, Candela, solo éxitos, mi muñeco mundialista con caché de narradores, 55-82.
0: Sí.
1: Y escuchando, pendiente del especial de Vallenato y Plancha.
0: Y no me diga más.
1: Y un saludo muy especial para mi esposa Ángela, que está de cumpleaños hoy.
0: Ay, bueno, Pedrito, vea, primero hizo ahí como medio regular la tarea porque le faltó decir Vallenato, Plancha y no me diga más. Así se llama el especial. Y número dos, mi querido Pedrito, no me mandaste el muñequito, no me mandaste el monachito. Hay que enviar el monachito, hay que enviar el muñequito, hay que enviar el muñeco mundialista con caché de el narrador, ¿no? Y segundo, bueno, un saludo bien especial para la esposita de Pedrito que está de cumpleaños. Happy birthday to you, que los cumplan muy feliz. A ver, ¿quién más por acá? Angelita.
2: Mi nombre es Ángela Rodríguez.
0: Muy bien.
2: Candela, Candela, Candela, Candela, Candela. Solo éxitos.
0: Qué bien.
2: Mi muñeco mundialista es 57-340. Yo escucho el especial de Vallenato, Plancha y no me diga más.
0: Y mi pregunta es, mi querida Angelita, ¿dónde está tu monachito? No me lo enviaste, no me enviaste el muñeco mundialista con caché. Tienen que enviar la foto, acuérdense, mi familia Candela. Es que si ve que no hacen bien la tarea, uno para qué les dice, uno para qué les entrega premios y no hacen bien la tarea. No, es que hay que hacer bien la tarea. Y ahora sí, después de regañar a los oyentes de la familia Candela, vámonos con éxitos y en un ratico tendremos ganadores. Llega la voz del maestro Jorge Oñate y esto que se llama Nunca Comprendí Tu Amor. Vallenato, Plancha y no me diga más.

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0: ¡Qué canción sota! Y estamos aquí en clave con esto que se llama Mi Corazón Lloró. En Candela, solo éxitos, mi familia. Así seguimos acompañando a los oyentes de la familia más grande de Colombia. En este lunes festivo, ¿no? Preparándose ya muchos de los oyentes de la familia Candela, regresando a la ciudad de Bogotá. En el plan retorno vamos a acompañarlos también con muchos éxitos y regalitos para la familia más grande de Colombia, la familia Candela. Yo quiero ver a ver si por aquí ya hicieron bien la tarea. Ay, mire, me mandaron una foto de yo. ¿Quién me la mandó? ¿Quién es esta? Angelita. Tan bonita la Angelita en el Festival Insaciables. Tan chévere, Angelita. Un abrazo para Angelita. A ver, ¿quién más anda por acá? Mi familia Candela. Muy buenas tardes, no, buenos días. Es que ya estoy acostumbrado a decir buenas tardes porque como yo los acompaño es en las tardes, no en las mañanas. Pero buenos días, hola Cata. Ay, ¿qué le pasó, Cata? Venga, hable otra vez.
1: Muy buenos días, mi nombre es Diana Sánchez, yo escucho Candela, Candela.
0: Ah, es
1: Candela.
0: Diana, no Cata, que tiene Cata ahí.
1: Solo el muñeco mundialista con caché es el 55500 y yo escucho el especial Vallenato Plancha y no me diga más.
0: Ella sí hizo muy bien la tarea, porque me mandó el muñequito y todo. No, eso está muy bien, muy bien. A los oyentes de la familia Candela, venga, el negro que está que escribe hace rato. ¿Qué onda, negrura? ¿Bien o no? Buenos días.
2: Mi nombre es Edgar López y escucho Candela, Candela, solo éxitos. Y mi muñeco mundialista, narrador, es 55421. Y estoy escuchando Vallenato y Plancha y no me diga más.
0: ¡Eso, negrura! El negro Edgar ahí estaba. Y mira que mandó también el muñeco y todo. Ah, no, muy bien. Espera y verás que eso vamos a poner a ganar a alguno de los oyentes que hacen parte de la familia Candela. A ver, ¿quién está por aquí? Hola, Fer.
3: Hola, mi nombre es Luisa Fernanda Zipa. Yo escucho Candela, Candela, Candela, solo éxitos. Mi muñeco mundialista con caché es 71350. Yo escucho Vallenato y Plancha, el especial, y no me diga más.
0: Muy bien, eso. Y ahí también dejó su muñeco mundialista con caché. Muy bien, muy bien. A ver, ¿quién más? ¡Frankie! ¡Ay, vea, Frankie desde Ibagué! Yo estuve el sábado por Ibagué. ¡Buenas!
4: Hola, hola, mi nombre es Frankie Flores. Yo escucho Candela, Candela, Candela, Candela, Candela. ¡Solo éxitos! Mi muñeco mundialista con caché narrador es el código 55181.
0: Muy bien, Frankie.
4: Y estoy escuchando el especial Plancha Vallenato y
0: no me diga más. Ahora sí están haciendo bien la tarea los oyentes de la familia Candela. Eso me parece muy chévere, porque ya con eso, ya los oyentes de la familia Candela tienen es que estar pendientes, porque en un ratico vengo con ganadores de la camiseta de la Selección Colombia. Mientras tanto, este clásico vallenato en la voz del maestro Miguel Morales y esto que se llama Sirena Encantada en Candela, solo éxitos.
5: Armando Arredondo y su lindo Eduardo José.
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0: estaba Eric Escobar con eso que se llama No Pude Quitarte las Espinas, buen vallenato para arrancar una hora más de éxitos a través de los 101.9. Lunes festivo, lunes mundialista también. Hoy con tres partidos bien chéveres, mi familia Candela, ya casito nos vamos acercando al mediodía y los que se van levantando apenas, buenos días. ¿Mucho guayabo o qué? Los oyentes de la familia Candela que siguen dejando su notica de voz. No, Frankie, no alcancé a ir a almorzar, hombre. Lo que pasa es que fui de pasadita. Viajé el sábado por la noche y me regresé el mismo sábado en la madrugada. Entonces, no, muy, muy duro así. Fui a trabajar, mejor dicho. Estuve por acá cantando en Ibagué, entonces... fui nomás, canté chin, y me devolví, listo. Porque tenía muchos compromisos acá en Bogotá. Nubiecita, ¿qué hay? Venga a ver si la nubiecita nos envió bien la notica de voz. ¿O saben qué? Más bien vamos a hacer una cosa. Hagamos una cosa con los oyentes de la familia Candela. Giremos de una vez la ruleta. ¿Les parece a los oyentes de la familia Candela? Vamos a girar la ruleta y vamos a escoger de una vez ganador o ganadora de la camiseta de la Selección Colombia. Pero, si se llegan a escuchar, tienen que reportarse de una vez al WhatsApp de Candela y decir: yo escucho Candela, Candela, Candela, Candela, solo éxitos y no me diga más. Así tienen que decir para reportarse. ¿Listo? Venga a ver. Miremos la ruleta de una vez. A ver.
1: Muy buenos días, mi nombre es Diana Sánchez, yo escucho Candela, Candela, Candela, solo estos.
0: Muy bien.
1: Mi muñeco mundialista con caché es el 55500 y yo escucho el especial Vallenato Plancha y no me diga más.
0: ¡Eso es correcto! Tienes que reportarte, te voy a dar

0: un solo éxito para que te reportes diciendo yo escucho Candela, Candela, Candela, Candela, solo éxitos y no me diga más. Y así de facilito te vas a llevar la camiseta de la Sele, de la Selección Colombia. Mientras tanto, Juan Gabriel y esto que se llama No tengo dinero ni nada que dar. En Candela solo éxito.
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0: vamos a ver si nuestra linda y querida oyente se reportó. Mucha a ver. ¿Qué dice por aquí el sistema? A ver. Hola, Dianita.
1: Gané.
0: No, pero ¿y qué? A ver.
1: Yo escucho candela, solo éxitos y no me diga más.
0: Eso, así es que se tienen que reportar, ¡bravo! Pero tranquilos los oyentes que hacen parte de la familia Candela, que en un ratico vengo con más regalos en este especial de Vallenato Plancha. ¡Y no me diga más!

0: La voz de José Feliciano y esto que se llama Después de Ti, especial de Plancha Vallenato. Y no me diga más, en Candela, solo éxitos, mi familia, para seguir acompañando a la familia más grande de Colombia. Ya vengo con más regalitos. 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En Candela son las 9 de la mañana, 20 minutos.
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0: Doña Toche.
5: Buenos días.
6: Doña Toche.
5: Mejores amigos.
6: Buenas y santas ahí. Las tenga, su merced.
4: Y bien santas,
5: santas
4: que sí,
5: sí
4: las
5: están,
4: tienen.
5: Amor. Porque...
6: Y buenas ay, también.
0: Y liderando este equipo, su servidor, William Vinascoche.
7: Es que estábamos consiguiendo, Paulita y a todos los oyentes, estábamos consiguiendo un grupo del Congo, como nos enfrentamos a la selección
5: Congo,
7: de
5: sí.
7: Práctica de la República del Congo.
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Tango. 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Así vamos avanzando a través de Candela Solo Éxitos en nuestro especial de Plancha Vallenato. Y no me diga más, ya tuvimos la primera ganadora de camiseta de la serie. Ahorita vengo con más regalitos, con más premios, pero por ahora, mi familia, les cuento dos cosas. Una, estoy triste porque me acabó el café. Ya me tomé un termo completo. Y la segunda, que vayan descargando su muñeco mundialista con cachelos, que no lo tengan para el siguiente premio, para el siguiente regalo que tenemos este lunes festivo en el especial de Plancha Vallenato. Y no me diga más, mientras tanto, Silvestre Dangond, no, pero póngame la completa, La Indiferencia en Candela Solo Éxito.

0: canción se sabe, el público la canta, ¿no? Llevámonos con el corito. Sí. Vamos, Lucho, tú estás. Yo no valgo un peso, que cuando ella quiere estar en esta canción. Si no te canta la canción, es porque no te quiere. ¿Oíste?
1: Ah. Es candela, candela, candela, candela.

0: Silvestre de Dangón y La Indiferencia en Candela, solo éxito en mi familia. 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Son las 9 de la mañana, 37 minutos. 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

0: 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En Candela son las 9:54 minutos.
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Ahí estaba Jorgito Celedón. ¡Ay, hombre! El éxito encargado de abrir una hora más a través de los 101.9 en Candela. ¡Ay, Dios mío, mi familia! Gente que le pone el alma. Clarita, muchas gracias por el cafecito. Muchas gracias a Clarita que me mandó cafecito. No, oyentes que le ponen el alma. Sí, me mandaron cafecito. Dos cafecitos. Clarita, nuestra amarillita de la familia Candela. Muchas gracias por el cafecito. Y mientras tanto, yo voy avanzando con éxitos a través de los 101.9 y con muchos premios. Pero verá que es que yo tengo que mirar aquí una cosa para contarles a ustedes, a los oyentes de la familia Candela. Yo tenía la cuenta, pero se me perdió. ¿Me regalan un segundito, por favor? Vamos contando entre todos por acá. Espérate y verás. Ya. 1, 2, 3, 4, 5, 6, 7, 8, 9, 10, 11, 12, 13, 14, 15, 16, 17, 18, 19, 20, 21, 22, 23, 24, 25, 26, 27, 28, 29 y 30 y 31 partidos. Incluyendo el partido de la final. Faltan 31 partidos para que termine y finalice el Mundial 2026. Y ojo, porque voy a entregar una tarjeta inteligente para que los oyentes de la familia Candela puedan acceder a esos 31 partidos, incluyendo obviamente la final. Los partidos que faltan de la selección Colombia. Colombia jugará este próximo viernes. Viernes frente a Ghana a las 8:30 de la noche. Ay, Dios mío bendito. Ojalá esos berriondos brujos de Ghana no nos hagan daño por ahí. Pero hoy también esperamos partidos chéveres, mi familia Candela. El día de hoy, póngale cuidado, a las 12 del mediodía. Les cuento que va a jugar Brasil-Japón. Y aquí voy a estar con ustedes para acompañarlos por lo menos en el primer tiempo de Brasil-Japón. Después de eso, a las 3:30 de la tarde, Alemania-Paraguay. Y a las 8 de la noche...

Noche, Países Bajos, Marruecos. Son los partidos de hoy. Mañana, Costa de Marfil, Noruega. A las 12 del mediodía, a las 4 de la tarde, Francia, Suecia. A las 8 de la noche, México, Ecuador, Dios mío. El miércoles, Inglaterra, República del Congo. Bélgica, Senegal, Estados Unidos, Bosnia. El jueves, España, Austria. Portugal, Croacia, está duro. Suiza, Argelia. Y el viernes, Australia, Egipto, Argentina, Cabo Verde y Colombia, Ghana. De estos partidos se definirán los equipos que van a pasar a octavos de final. El primer equipo en clasificar a los octavos de final fue Canadá. Canadá, mi familia Candela, que el día de ayer le ganó 1-0 a Sudáfrica y fue el primer equipo en clasificar a los octavos de final. Bueno, ahí vamos contándole a los oyentes de la familia Candela. Y para que no se pierdan todos estos encuentros, pues voy a entregar tarjeta inteligente para los oyentes que hacen parte de la familia Candela. La tarea, muy fácil, muy sencilla. Que descarguen su muñeco mundialista con caché. Muñeco mundialista con caché, el narrador. Y ya les digo cómo participar. Mientras tanto, seguimos de especial. Vallenato, plancha y no me diga más. Llega Camilo Sesto y esto que se llama Melina en Candela, solo éxitos.

La voz de Miguel Bosé. Y esto que se llama Morir de Amor en el especial de Plancha Vallenato y No Me Diga Más con premios para todos los oyentes que hacen parte de la familia Candela. Bueno, ahora sí. Ahora sí les voy a decir cómo vamos a entregar esa tarjeta inteligente para que ustedes vean todos los partidos que restan del Mundial. Acuérdense que el viernes juega Colombia, ¿no? Frente a Ghana. Ay, yo tengo que contarles una noticia. Dios mío, no, qué susto, qué cosa tan... No. Espérate, verás que la voy a buscar porque tengo que contarle a los oyentes que hacen parte de la familia Candela. Yo no sé si ustedes creen en una pendejada o no, pero... ¡Vale, cuidado! Mire, ay, no, y es que aparece ahí como con un monacho todo... Ay, no, es que me da hasta susto ver esto, hola. Mire, dice que el brujo de Ghana lanzó una advertencia que ya es viral. El hombre que se hace llamar o que se presenta como el brujo más poderoso de Ghana aseguró públicamente que puede influir en los partidos mediante hechizos y afirmó que la selección Colombia está en su mira antes del partido de 16avos. Dios mío, Señor Jesús Cristo. No, mejor de... Ay, Dios mío, no. Y eso aparece ahí con un muñeco, como de James... Y lleno de alfileres y cosas así. Ay, Jesús Cristo. No, mejor dicho. Vea, y las redes sociales pues obviamente explotaron. Hay quienes toman esta noticia en serio y otros lo ven como una estrategia para simplemente meter miedo y presión. Hay muchos que se lo toman muy en serio, hay otros que se lo toman con humor. Pero sí hay una cosa clarita, y es que los partidos... Se ganan es jugando, ¿sí o no? Así que la selección Colombia va a tener la oportunidad de responder a esos supuestos hechizos del brujo de Ghana en la cancha, en el césped, con la pelota en las patas, ¿sí o no? Bueno, ¿qué opinan ustedes? ¿Qué opinan los oyentes que hacen parte de la familia Candela? Es más, vea, vamos a hacer una cosa. Vamos a entregar la tarjeta inteligente de la siguiente manera. Me van a enviar, número uno, la fotico del muñeco mundialista con caché. El narrador de William Vinasco, ¿listo? La foto del muñeco mundialista con caché. Y número dos, me van a enviar una notica de voz donde digan su nombre, donde digan yo escucho Candela, solo éxito. Mi muñeco mundialista con caché tiene el código tal y yo opino tal cosa acerca de la noticia o del brujo de Ghana frente a Colombia, ¿listo? Entonces en ese orden, su nombre, completico, mi nombre es tal, yo escucho Candela, solo éxitos. Mi muñeco mundialista con caché tiene el código tal y yo opino tal pendejada acerca de la noticia. Y ya, así de facilito. Y entre quienes envíen la notica de voz, voy a entregar esa tarjeta inteligente para que puedan disfrutar de todos los partidos del Mundial, todo lo que resta. Mientras tanto, avanzamos con el especial Vallenato Plancha. Y no me diga más, llega Diomedes Díaz y esto que se llama Amarte Más No Pude, clásico Vallenato, en Candela, solo éxitos.

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0: 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Se viene la primera en Candela, Candela, Candela. Solo éxitos.

0: Lo que le gusta a las abuelitas de la familia Candela, puro chiche. Chiche por aquí, chiche por allá. Los chiches vallenatos. Con esto que se llama Tierra Mala en Candela, solo éxitos.
1: Uy, bueno, venga, venga. Yo quiero escuchar las noticias de voz de los oyentes que hacen parte de la familia Candela. A ver, ¿qué opinan acerca de lo que les acabé de contar? A ver, ¿qué dice mi familia Candela? Buenos días, ¿cómo me les amanece? ¿Cómo va este lunes festivo? Mucha ver, buenos días.
2: Hola familia Candela, mi nombre es Alicia, escucho Candela, Candela, Candela, solo éxitos. Mi muñeco mundialista con caché narrador es el código 55172 y con respecto al partido gana Colombia con goles, gol de Colombia, en nombre de Dios, bloqueo al brujo de Ghana, bloqueo, bloqueo, bloqueo, gana Colombia con esfuerzo, con dedicación, con fútbol, con goles, con goles, con goles, Colombia ganador, la victoria es de Colombia.
1: Bueno, vea, sí, no, pero es que opinan sobre, o sea, la opinión, o sea, no, yo opino que tal cosa. A ver, buenos días. ¿Quién anda por aquí en el WhatsApp de Candela 315-301-9580? Ay, bendito Dios, y esto cargara.
3: Mi nombre es Johnny José Sánchez. Y mi muñeco mundialista, el narrador, es 55-132. Y lo que pienso de el brujo de Ghana es que solamente Dios tiene la última palabra, el único,
1: sí,
3: y es el,
1: eso es verdad,
3: dueño de todo, dueño, sí, del mundo, dueño del fútbol, dueño de todo. Pero bueno, para Dios toda la honra y toda la gloria.
1: Amén.
3: Pero es que él es el que merece toda honra y toda gloria. Y se llama Papá Dios.
1: Exactamente, papito Dios. Vamos a ver qué dicen más los oyentes por aquí de la familia más grande de Colombia, la familia Candela, 315-301-9580. Mi familia, recuerden que deben hacerlo en orden, ¿no? Mi nombre es, yo escucho Candela, Candela, Candela, Candela, solo éxitos. Mi muñeco mundialista con caché tiene el código tal y yo opino tal cosa.
4: Mi nombre es Camilo Díaz y yo escucho Candela,
1: yo,
4: Candela, Candela, solo
1: muy bien,
4: éxitos. Mi muñeco mundialista con caché, el narrador, tiene el código 55675. ¿Y qué opino del brujo que tenga un muñequito de James, de Luis Díaz? No, pues le está haciendo brujería a los incorrectos. Luis Díaz no está haciendo nada, James está media máquina. Le tocaría un puerta.
1: Uy, no, no, no, no, no sea así.
4: No. Aquí hay 50 millones de colombianos con toda la energía y eso no hay brujería que valga.
1: Eso, ahí está la opinión de Camilina. A ver qué dice Pedrito Calvo.
5: Mi nombre es Pedro Calvo, yo escucho Candela, Candela, Candela, Candela, solo éxito. Mi único mundialista es el 55-182. ¿Y qué opino yo del partido de Colombia gana? Pues el que Colombia le gana, gana. Y gana, no gana. Entonces, el partido está difícil, sí, porque ellos corren como desesperados, pero Colombia se ha portado muy bien en cuanto a los equipos africanos y asiáticos. Entonces, yo creo que le va a ir bien, le va a ir bien. Vamos a ganar 3-1.
1: Bueno, vamos a ver. Y en cuanto a al rezo del brujo, Pedrito, a ver, ¿quién más por acá? ¡Buenos días! ¿Qué han hecho?
6: Familia Candela, mis cámaras reportando su internet de Mochuelo Bajo. Nosotros los colombianos no necesitamos ir ante las brujas para ganarle a eso con solo fútbol. Polvo y humo. Colombianos les ganamos.
1: ¡Eso!
6: Porque yo escucho Candela, Candela, Candela, solo éxitos. Muñeco Candela, Candela es mundialista, es el 55-434. Porque yo escucho Candela, Candela, Candela, solo éxitos.
1: Bueno, mandó todo el audio al revés, pero bueno, vale ahí la opinión. Recuerde que el audio lo tiene que mandar como es. Mi nombre es, yo escucho Candela, Candela, Candela, Candela, solo éxitos. Mi muñeco mundialista es tal y yo opino tal cosa. Ya vengo con ganadores. Mientras tanto, Daniela Romo, especial de Plancha Vallenato. Y no me digas.

0: 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En Candela son las 10:51 minutos.
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0: 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En Candela son las 10:53.
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¡Ah, qué buen éxito, Sabu! A esta hora en Candela Solo Éxitos, abriendo una hora más en nuestro especial de Plancha Vallenato. ¡Y no me diga más!

Era bueno, mi familia, ya no queda nada, una horita para empezar el encuentro entre Brasil-Japón. Vamos a ver qué depara ese partido, mi familia. Candela, a las 12 del mediodía les estaremos contando qué depara el partido Brasil-Japón. Y mientras tanto, pues seguimos haciéndole la invitación a todos los oyentes que hacen parte de la familia Candela que nos cuenten, hombre, ¿qué les pareció o qué les parece o qué opinan acerca de el Brujito de Ghana que dijo que tenía en la mira a los jugadores colombianos? En un ratico voy a seguir escuchando noticias de voz y, por supuesto, voy a entregar esa tarjeta inteligente que está muy chévere para ver todos los partidos que faltan del Mundial, ¿no? Mientras tanto, nuevamente los chiches vallenatos y esto que se llama Muchacha Encantadora en Candela, solo éxitos, familia.

0: Los inquietos del vallenato a esta hora en Candela Solo Éxitos. Con esto que se llama Quiero Saber de Ti, mi familia. Llegó el momento de entregar nuestra tarjeta inteligente para ver todos los partidos del Mundial. Así que mucha atención, mi familia, porque voy a poner a girar la ruleta y el sistema va a escoger uno de los oyentes de la familia Candela. Se va a tener que reportar de una vez, diciendo, yo escucho Candela, Candela, Candela, Candela, Candela, Solo Éxitos, y no me diga más. Si no se reporta de esa manera, le damos la oportunidad a otro de los oyentes de la familia Candela. Así que giremos la ruleta de una vez. A ver quién se lleva esta tarjeta inteligente, familia. A ver.
1: Mi nombre es Camilo Díaz y yo escucho Candela, Candela, Candela, Solo Éxitos.
0: Muy bien.
1: Mi muñeco mundialista con caché, el narrador, tiene el código 55675.
0: Cinco, y sí me lo envió.
1: ¿Y qué opino del brujo que tenga un muñequito de James, de Luis Díaz? No, pues le está haciendo brujería a los incorrectos. Luis Díaz no está haciendo nada, James está media máquina. Le tocaría un puerta.
0: Uy, no. A ninguno, Camilina, a ninguno.
1: Aquí hay 50 millones de colombianos con toda la energía y eso no hay brujería que valga.
0: Bueno, y hay que pedirle mucho a Papito Dios porque la brujería de que existe, existe. Entonces, más bien hay que pegarse de la mano de Papito Dios y pedirle que nos dé la alegría de que la selección gane. Camilín, a reportarse para que se lleve su tarjeta inteligente. Le voy a dar un éxito. Llega Roberto Carlos. ¿Qué será de ti a esta hora en Candela, Candela, Candela, Candela? Solo éxito. Especial.

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1: Buena, Camilí, sí, señor. ¡Ganó! ¡Ganó! Camilí se lleva la tarjeta inteligente para ver todos los partidos del Mundial desde la comodidad de su casa, Camilín. ¡Felicitaciones! Pero ojo, tranquilos, familia. Ya vengo con más premios porque hay más. Hay más en este lunes festivo y en este especial de Vallenato Plancha. Y no me diga más, llegan las diosas del Vallenato. Y esto que se llama Todo Daría por Ti en Candela, solo éxito.
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1: Porque vamos por la primera, sí señor.
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0: Antonio Casale.
3: Ya bueno, ¿no? Hay una buena mezcla. Marruecos juega contra Escocia y Escocia lo invita a uno a tomarse un whiskycito.
4: Un whiskycito.
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0: Doña Toche.
5: Buenos días.
6: Doña Toche.
5: Nuevos mejores amigos.
6: Buenas y santas las tenga, su merced.
4: Y bien santas,
5: santas
4: que sí,
5: sí están, amor. Porque...
6: Y buenas también.
0: Y liderando este equipo, su servidor, William Vinascoche.
7: Es que estábamos consiguiendo, Paulita, y a todos los oyentes estábamos consiguiendo un grupo del Congo, como nos enfrentamos a la selección
5: Congo,
7: práctica
5: sí.
7: De la República del Congo.
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0: Ahí estaba Rafaela Carrá, caliente, caliente, en Candela Solo Éxitos, familia. 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Son las 11:32 minutos.
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beso y una flor, este clásico de la plancha, para seguir acompañando a los oyentes que hacen parte de la familia más grande de Colombia, la familia Candela. Atentos, porque en minuticos estará arrancando el encuentro entre Japón y Brasil, mi familia Candela. A Camilo, nuestro ganador, le hace falta que me envíe... ya me envía todos los datos, ya lo vamos a anotar. Y en un ratico les cuento qué más vamos a entregar en este especial de Vallenato, Plancha y No Me Diga Más. Mientras tanto, los Diablitos y esto que se llama A Besitos en Candela Solo Éxitos.

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0: 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En Candela son las 11:55 minutos.
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0: cacique de la Junta, Diomedes Díaz. Con esto que se llama El Cóndor Herido, en Candela Solo Éxitos. Ahí estamos abriendo una hora más. Una hora más, mi familia, a través de los 101.9 en este especial, especial de Vallenato, Plancha y No Me Diga Más. Y les cuento, mi familia Candela, hablando de fútbol, que ya empezó, ya arrancó. 5:10 lleva el partido entre Brasil-Japón. Hoy se define cuál de estos dos equipos pasará a los octavos de final. ¿Brasil o Japón? ¿Qué dicen los oyentes que hacen parte de la familia más grande de Colombia, la familia Candela? Ojalá pasará Brasil, claro. Vamos por la TAM. Sí, vamos por la TAM, vamos por Latinoamérica también. Pues por la TAM, sí, digamos que Brasil hace parte de Latinoamérica. Pues porque hablan portugués. ¡Portuguesinho! Y el portugués es una lengua romance, y las lenguas romances son hermosas y hacen parte de la TAM. Estoy hablando miércoles, no sé ni lo que estoy diciendo, pero vamos por Brasil, mi familia Candela. Ojalá y ganen. Ojalá y Neymar haga algo en vez de quejarse y estar tirado en el piso. Mientras tanto, le voy contando a los oyentes de la familia Candela que tengo Kit Futbolero. Kit Futbolero Candela. En este especial de Plancha Vallenato y No Me Diga Más. ¿Cómo lo vamos a entregar? Muy fácil. Envíeme su notica de voz al WhatsApp de Candela, 315-301-9580, diciendo su nombre, diciendo yo escucho Candela, Candela, Candela, Candela, Candela, Candela, Candela, solo éxitos. Mi muñeco mundialista con caché tiene el código tal. Y dígame, ¿por qué quiere el kit futbolero de Candela? Muchos premios en esta tarde de lunes festivo. También con el plan retorno, ¿no? En un ratico estaremos preguntándole a los oyentes de la familia Candela cómo va el plan retorno de los que van ingresando a la ciudad de Bogotá. Mientras tanto, saludito especial para toda la familia Candela que está conectada con nosotros. Recuerden que con la notica de voz deben enviar el muñeco mundialista con caché narrador. Mientras tanto, Joan Sebastián y esto que se llama Maracas en Candela, solo éxito. Plancha, Vallenato y No Me Diga Más.
1: Les voy a contar la historia de dos muchachos que en su juventud solían llevar serenata a la misma chica. El tiempo los separó y fue también el tiempo el que se encargó de reunirlos otra vez. Y esto fue lo que sucedió al reencuentro.
2: Amigo, ven, te invito a una copa.
3: Ya no tomo, gracias.

0: ¡Ay, mi familia Candela! ¡No, qué cosa tan chévere aquí! Los éxitos de Candela 101.9 en este especial de Plancha Vallenato y no me diga más. Venga, vamos a escuchar rápidamente a los oyentes de la familia más grande de Colombia, ahí en el 315-301-9580. A ver qué dice mi familia Candela. ¡Buenas, buenas, mis amores!
1: Pipe, Pipe, ahorita me coloca esta canción otra vez más adelantico.
0: ¿Cuál, Clarita?
1: Y dice que es de parte de Clara para el conejo.
0: Ah, bueno. ¿Cuál? Ah, ya, ya escuché Clarita, pero usted me la pone ahí en el... Listo, listo, pero ahorita más tardecito, ¿listo? A ver, ¿qué dicen por aquí los oyentes de la familia Candela? ¡Buenas tardes!
2: Para participar en el concurso de familia Candela, Candela, la mejor emisora, mi nombre es Rafael Enrique Barrera Mora.
0: Sí.
2: Y me encuentro en la ciudad de Yopal, Casanare.
0: Sí.
2: Conseguí el muñeco mundialista con caché el narrador, código 71490 y no me diga más.
0: Sí.
2: ¿Y por qué quiero el kit de Candela, el kit de futbolero? Pues lo quiero precisamente porque deseo compartir con mi hijo, quien tiene 10 años, y disfrutar de la maravilla del fútbol, de ese entretenimiento tan especial como en ya. Esta época nos está cogiendo. Okay. Asimismo, deseo solicitar el tema Mi Locura de Jorge Celeón. Un listo. Saludo muy especial para toda la familia Candela, Candela, solo éxito.
0: Pero así no es la tarea. ¿Usted quién le dijo que así era la tarea es sencilla? Es que si ve que no escuchan los oyentes de la familia Candela, no escuchan. La tarea es muy fácil. Primero, me mandan el muñeco mundialista con caché, la fotico de que lo tienen, con el código. Número dos, mi nombre es, en este orden, dicen el nombre, mi nombre es, luego yo escucho Candela, Candela, Candela, solo éxito. Luego dicen mi muñeco mundialista con caché tiene el código tal o es del código tal. Y luego me dicen por qué quieren el kit. El kit mundialista de Candela, solo éxitos y listo, ya, eso es todo. A ver, Pedrito.
3: Mi nombre es Pedro Calvo, yo escucho Candela, Candela, Candela, solo éxitos desde Zipaquirá. Mi código mundialista con caché de narrador es el 5582. ¿Por qué quiero el kit futbolero? Porque me gusta apoyar a la selección.
0: Listo.
3: Aquí tenemos decorada la casa, decorada la casa para apoyar a la selección.
0: Ahí está, vea, así ve, así de fácil es la tarea. Sigan haciendo la tarea y ya vengo con ganadores. Mientras tanto, la combinación vallenata llega a esto que se llama Qué Pena. Es la voz de Giancarlo Centeno en Candela, solo éxitos.

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0: 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Se viene la primera en Candela, Candela, Candela. Solo éxitos.

0: Ahí estaba Miriam Hernández y esto que se llama El Hombre Que Yo Amo en Candela Solo Éxitos. Mi familia, a esta hora le cuento a los oyentes que hacen parte de la familia Candela en esta temporada mundialista. 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
0: ¡Casano pone el primer tanto para el...

0: octavos de final. Brasil tiene 0, Japón tiene 1.
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0: minuticos para que terminen los 90 reglamentarios, mi familia Candela. Ah, no, los 90, los 45 reglamentarios. Y sigue ganando Japón 1-0. Hasta el momento Japón sigue clasificando, mi familia Candela. Y Brasil eliminado. Vamos a ver qué pasa en los 3 minuticos que faltan de este primer tiempo y el segundo complementario, mi familia, de este partidazo. Por ahora, llega Jorgito Celedón, no podrán separarnos. En Candela, Candela, Candela, Candela, solo éxito. Ay, no, pero no saben qué es. Espera un momentico, antes de Jorgito Celedón. Yo quiero buscar ganadores, claro que sí, ganadores de nuestro kit. Del kit mundialista con Candela, solo éxitos. Pues vamos a girar la ruleta a esta hora, mi familia Candela. Y recuerden que los oyentes deben reportarse diciendo: yo escucho Candela, Candela, Candela, Candela, Candela, Candela, solo éxitos. Y no me diga más. A ver.
1: Mi nombre es Pedro Calvo. Yo escucho Candela, Candela, Candela, solo éxitos desde Zipaquirá. Mi código mundialista con caché de narrador es el 5582. ¿Por qué quiero aquí futbolero? Porque me gusta apoyar a la selección. Aquí tenemos decorada la casa, para apoyar a la selección.
0: Eso, y nos mandó la foto decorada la casita y todo. Pedrito, felicitaciones. Pero, no, tiene que reportarse. ¿Qué dice? ¿Se reporta de una vez? ¿O le doy la siguiente canción? Como quiera, mi Pedrito. ¿Sabe qué? Le voy a dar un éxito. Para que me mande el audio. Ah, no, ya me lo mandó de una vez, Merce, a ver.
1: Yo escucho Candela, Candela, Candela, Candela, Candela, solo éxito. Si no me diga más.
0: ¡Eso es correcto!
1: ¡Gané, gané, gané, gané!
0: ¡Ganó, ganó, ganó, ganó! ¡Ganó, ganó! Pedrito se lleva el kit mundialista con Candela, solo éxitos. Pedrito, hágame el favor, mándeme nombre completo, cédula y teléfono ahí en el WhatsApp de Candela, escritos. Y ahora sí, mi familia Candela, Jorgito Celedón. Y esto que se llama No Podrán Separarnos en Candela, solo éxitos, especial de Plancha Vallenato. Y no me diga más.
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0: 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Son las 12:50 minutos.
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0: Este es un himno desgarrador, así como lo está escuchando. Y es como, como retratar la historia de alguien que acepta ese fin de su relación. ¿Le ha pasado, familia Candela? Pero que ofrece su amistad. Eso es lo que pasa con esa canción.
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0: Ahí está Joan Sebastián, familia Candela, abriendo esa hora de Solo Éxitos en ese lunes festivo especial de Planchita Vallenato. Y no me diga más. Y Brasil está siendo eliminado hasta el momento. Ay, ay, ay. No te lo puedo creer, Mr. DJ. Sí, es verdad. Ustedes ya escucharon a Pipe Quintero hace un momento dar el reporte y sí, es verdad.
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0: El abrazo muy especial para Pedrito que se ganó el premio, ¿no? Sí, por ahí, Pedrito. Para Josué, para Clara, para Mónica, para Arturo. Y para todos los oyentes de la familia Candela que llegan a la sintonía de los 101.9, los que estaban hace rato desde muy temprano escuchando Candela Estéreo 101.9. Y bueno, los vamos a acompañar y con regalo incluido. ¿Nos vamos de vallenatico o qué quieren? No, pues que hoy es vallenatico, planchita y no me diga más. Esto se llama Qué Pena, la combinación vallenata. Yo soy Mr. DJ y una voz.
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0: Esto es Candela Más Mundial, 1:10 p.m. Bueno, familia Candela, ¿ustedes creen que hoy vamos a descansar? No, hoy tenemos que consentir aún más a los oyentes de la familia Candela. Por eso, el experto para consentir a los oyentes es Cristian Tirado. Cris, que se encuentra tirado en Hello, My Friend.
1: Hola, mi mister. Muy buenas tardes para ti, para todos los oyentes de la familia Candela. Y sí, hoy estoy por acá, tirado en otra parte de la ciudad de mi bella Bogotá. Un clima espectacular. Sí. Y hoy tenemos una invitación de lunes festivo para que todas las personas, aprovechando este clima tan bonito, pues sí, se vengan de una vez aquí al frente de Centro Mayor, enfrente donde están las fuentes. Ahí estamos ubicados nosotros con nuestra móvil, nuestra carpa amarilla. Estamos realizando cambiatón de monitas del Mundial.
0: Ay,
1: también
0: qué chévere.
1: Estamos entregando como premio la bubucela del Mundial.
0: Qué bien.
1: Estamos celebrando, mister, con esa bubucela para que alienten con mucha bulla a nuestra selección, ya que tenemos otra misión más adelante, sí, frente a Ghana. Y pues a Ghana se le gana, ¿no, mister?
0: Sí, sí, entonces se le gana.
1: Que,
0: sí.
1: Exacto. Entonces tienen que aprovechar y de una vez venir. Recuerden, estamos aquí frente a Centro Mayor, frente a donde quedan las fuentes. Y ahí ustedes nos ven nuestra móvil. La gracia es que vengan. Si están llenando el álbum del Panini y tienen monitas repetidas, pues caigan de una vez y pueden participar de nuestra cambiatón completamente gratis. Y también podrán participar por juegos espectaculares en donde se llevarán como premio una bubucela de parte de los 101.9. Exacto, mi mister. Acá lo estamos esperando, mister, oyentes de la familia Candela, para que caigan, para que pasen una tarde agradable en compañía de los 101.9, la Brigada Candela y los éxitos de este lunes de plancha que está bien movidito, ¿no? Está bien crossover.
0: Sí, sí, sí, sí. Usted me estaba pidiendo una canción que se llama Solo Importas Tú. ¿Sí? ¿Alguna sí, dedicación en especial, Cris?
1: Ay, pues mi mujer siempre, todas las que son románticas se la dedico a ella. Esto es Candela, solo éxito, mi mister.

0: Es que la verdad no lo podíamos creer. ¿Cómo así que Brasil cero? No, no, no. ¿Cómo mienten todos? No, no, no, no, no. Señoras y señores, familia Candela, que están pendientes ahí porque están trabajando, están conduciendo su automóvil. No pueden ver el partido, pero sí lo escuchan a través de Candela Estéreo 101.9. Aquí le contamos qué va pasando. Casemiro, al minuto 56, mete, voy a decirlo de una manera muy coloquial y popular, un pepinazo de cabeza y ya igualó el partido 1-1. Casito, casito, en el fútbol casi no vale, en casi toda la vida casi no vale. Pero Vinicius por poco y mete el segundo, casito. Así que no se les haga raro que siga cantando. 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

0: 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En Candela Estéreo ya tenemos la 1 de la tarde, 29, en los 101.9.
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0: Yuri, una de las artistas con mayor ventas de sus discos. Una de la tarde, 33 minutos, estamos en nuestro especial de Plancha Vallenato y No Me Diga Más.
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Como es tradicional ya en los 101.9 de Candela, todos los lunes tenemos planchita. Estos festivos pues los hemos combinado porque los oyentes de la familia Candela lo han pedido. Oiga, ¿qué tal planchita y salsa, planchita y esto, planchita y lo otro? ¿Sabes? El turno fue para el vallenato. Pero se lo estén disfrutando, familia Candela, y pendiente, ¿no? Descarguen, si no lo tienen, el muñeco mundialista, porque voy a entregar regalos. Tengo bastantes regalitos para esta tarde, familia Candela. Aquí los acompaño, yo soy Mr. DJ. Llega el cacique de la Junta, Diomedes Díaz. Brindo con el alma. Oiga, sí, hay que brindar, familia Candela. Agüita, agüita, agüita.

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0: Y no me diga más, jefe. La salvaron al último minuto. Brasil. Oh, John Brasil. Gabriel Martinelli está salvando la patria brasilera. Eudal Garota de Copacabana. Podemos decir dos cosas. ¿Qué partido está salvando Brasil? ¿Y qué partido está perdiendo Japón? Increíble, pero así es el fútbol, familia Candela. Minuto 90, ya en el cierre, familia Candela. Gabriel Martinelli vio la oportunidad. Y ahí sí podemos decir, como dice el jefe, mucho toque-toque. Y se concretó el gol. En esta temporada mundialista, familia Candela, nunca te sentirás fuera del lugar. 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
1: Y gracias, gracias por hacer de este deporte tan lindo algo que despierte la pasión, que despierta la selección.
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0: Es Candela en el Mundial, 2:00 p.m, 18 minutos. Familia Candela, prepárense porque ya les dije, tengo regalos. Tengo regalos y tengo varios, así que el muñeco mundialista, un abrazo para Richie, para Catherine Vanessa, para Mónica Carvajal, para Chris, para Dani Gerardo, para Amador Quintero. Y hablando de Chris, pues lo tenemos a Chris, a nuestro Chris de Candela Estéreo 101.9, comandando la Brigada Candela. Chris, pues yo creo que ganó bien Brasil, ¿no? Le metió con toda.
1: Así es, mister, un partido agónico, un partido, sí, mejor dicho, no apto para cardíacos, un partido en el que, la verdad, por como estaban jugando los dos equipos, era el que primero se descuidara, sí, para que se definiera el ganador. Ese es como mi análisis, y pues bien ganado, creo que es una alegría que se merecen nuestros compatriotas brasileiros, sí. Entonces pues nada, a seguir, igual nosotros tenemos es la mente, es el viernes, en el partido contra Ghana, porque a Ghana se le gana, entonces nosotros vamos a estar enfocadito en ese partido. 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
0: Eso. Muy bien,
1: eso,
0: muy bien.
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Esta combinación le ha gustado muchísimo a los oyentes de la familia Candela. Lau, un abrazo muy grande para ti. Vallenatico y plancha, qué chévere, ¿no? Claro, porque es que los dos hablan de mucho amor, ¿no? De lo profundo del amor, de esos momentos inesperados cuando las cosas van a cambiar. Bueno, cuentan historias muy interesantes. Así que aquí está Felipe Peláez, Pipe Peláez. Después de ti viene Rocío Dúrcal. Qué casualidad.

eran súper amigos, terminaron peleando, después se reconciliaron. Así era la relación entre Rocío Dúrcal y Juan Gabriel. Muy bien, familia, que son las 2 de la tarde, 37 minutos. Hola, buenas tardes, mi servidor y Mónica Carvajal reportando sintonía desde el barrio Olaya. Excelente, excelente programación. Me encanta que estén ahí conectados con los 101.9. Y bueno, le voy a decir a los viajeros, a los que van ingresando a la ciudad, los que vienen de camino hacia Bogotá, los que van a salir también, porque hay muchos que vienen de afuera a visitar este puente y ya se van para su casita. A todos ellos, que Dios los guarde en su camino de ida o de regreso a la ciudad. Un abrazo gigantesco y gracias por estar con Candela Estéreo 101.9.

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Los Inquietos del Vallenato, Primavera Azul, Familia Candela. Estamos en nuestro especial de Vallenato, Lancha y No Me Diga Más. Abrazo para Richie. Y abrazo para los oyentes de la familia Candela que están conectados a los 101.9 pilas, porque ya viene el regalito, ¿no? Pilas, que les tenemos muchos regalos.

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1: Porque vamos por la primera, sí señor.
0: Con usted en la selección oficial de Candela para el Mundial, Pacho Cardona.
2: Vamos a hablar con los hermanos mexicanos para la radio en Colombia. ¿Qué tal? ¿Cómo están?
0: Antonio Casale.
3: Ya bueno, ¿no? Hay una buena mezcla. Marruecos juega contra Escocia y Escocia lo invita a uno a tomarse un whiskycito.
4: Un whiskycito.
3: Oyendo Candela.
0: Doña Toche.
5: Buenos días.
2: Doña Toche.
5: Mejores amigos.
6: Buenas y santas las tenga, su merced.
4: Y bien santas
5: que sí
4: las
5: están, amor, porque...
6: Y buenas también.
0: Y liderando este equipo, su servidor, William Vinasco Che.
7: Es que estábamos consiguiendo, Paulita, y a todos los oyentes, estábamos consiguiendo un grupo del Congo, como nos enfrentamos a la selección
5: Congo,
7: práctica
5: ¿sí?
7: de la República del Congo.
0: Somos los encargados de traerte los momentos más divertidos, las historias más increíbles y toda la emoción del fútbol de esta Copa del Mundo. 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

0: Ese es el vallenato, declaraciones de amor. La canción muy romántica que hace Pipe Peláez junto a Manuel Julián. Bueno, para los enamorados también tenemos mucha música, familia Candela. Mientras que usted se decide a seguir descargando su muñeco mundialista, porque voy a entregar premio en esta hora, lo voy a dejar con la canción Yo fui el segundo de tu vida. Esto es lo que pasa cuando colocamos una planchita también en este especial de Candela.
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preparen su muñeco mundialista, familia Candela. Porque vamos a entregar, vamos a hacer la entrega. Envíenlo al WhatsApp Candela 315-301-9580 y vamos a escoger a uno de ustedes, no nuestros oyentes, nada, con el código que tengan.

0: 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En Candela Estéreo, 3 de la tarde, 28 minutos. 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Prepárese porque vienen los regalos.
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Bueno, pero acá me están pidiendo tiempo, tiempo, tiempo. Vamos a darle tiempo a unos oyentes que lleguen a las casas. Porque me dicen, allá tengo mi muñeco mundialista, Misterio, y otra cancioncita y de una. Listo, les voy a dar el gusto. Aquí llega Camilo Sesto en este especial.

Y eso sí, si usted hizo bien la tarea, quiere decir que usted está jugando por premios de Candela Estéreo 101.9. Así que les había dicho y les di tiempo suficiente. De hecho, yo dije, voy a colocar una canción más, coloqué hasta dos, para que los oyentes de la familia Candela que estaban por ahí afuerita de la casa y estaban escuchando, se fueran rápido a buscar sus muñecos, los que estaban ahí en el celular, dijeron, aquí lo tengo, voy a enviar la imagen y listo. Vamos a ver. Voy a poner a rodar la ruleta, familia Candela, y con el código, si usted lo escucha, me envía una nota de voz diciéndome, Mr. DJ, acabo de escuchar mi código y me gané el premio mundialista. Así que, 1, 2, 3. Vamos a ver qué sucede. El muñeco mundialista. A ver qué casilla, por favor.

0: 71-464 es el ganador. Vamos a ver, le vamos a dar un éxito candela. Mientras que suena, me va a enviar la nota de voz diciéndome: Mr. D, acabo de escucharme y gané. Y no me diga más. Aquí está Miriam Hernández con nuestro especial de Vallenato, Plancha y No Me Diga Más.
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0: gané, gané, escuchando.
1: Muy bien. Esa es la actitud.
2: Mr. DJ, mi nombre es Roero Ojeda González y mi código es el 71464 y acabo de escucharme. Gané, gané, gané. No me diga más. 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
1: Muy bien.

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Nuestro especial de Vallenato, Plancha y No Me Diga Más, familia Candela. Saludo especial para Roberto González, que fue el ganador del primer premio de esta tarde. Tengo más. Usted no se me desilusione, tranquilo, no mida cosas. Así como lo dice Diomedes, sin medir distancia. Ustedes por allá y yo por acá. Pero conectados con Candela.

Saludo muy especial para Eduardo, para Diana, para Carlitos, para Katherine, para Marisol Acosta, que siempre está con nosotros también conectada a los 101.9. Gracias, gracias. Para Juan Carlos Novoa, para Angie, para Robert, para Clara, para Xiomara, para Miguel, para todos ustedes, oyentes de la familia Candela, que nos permiten acompañarles en este lunes festivo con este especial vallenatico, planchita y no me diga más.

0: Increíble, jefe. Increíble. Bueno, estaba mirando acá, jefe. La verdad es que Paraguay se puso las pilas. Oyentes de la familia Candela, este partido Alemania-Paraguay. Y Julio Enciso vio la oportunidad con un centro que le hicieron de derecha. Y tremendo testazo. Sí, señores, de cabeza, primer gol de Paraguay. Alemania 0, familia Candela. 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

Ahí te estamos dando gusto a los oyentes de la familia Candela de Vallenatos, que hace rato no sonaban. Ahí estaba un osito dormilón, binomio de oro. Y esta combinación ha gustado bastante. Por ahí nos están escribiendo en nuestro WhatsApp Candela 315-301-9580. Que no nos falte la planchita, ¿sí o no? Aquí está, llamen.

0: Aquí tuvimos al gran Raúl Santi en nuestros estudios hace ya unas semanas atrás, hablando de su vida musical, su carrera musical, todo lo que ha sucedido, lo que viene sucediendo, y intacto, totalmente su talento. Aquí está Pipe Peláez, Tengo Ganas, lo siento, 101.9 de Candela.
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¡Sí, señor! Bueno, jefe, familia Candela, esto se empató. Alemania 1, Paraguay 1. Kai Havertz, al minuto 54.

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0: Daniela Romo ahora en esa hora de Solo Éxitos de Vallenato, Plancha y No Me Diga Más, Familia Candela.
1: Adriana Álvarez.
0: Adriana Álvarez, ¿cómo estás? Bueno, vamos a tener más premios, ¿no? Claro, pendiente, Familia Candela con el muñeco mundialista. ¿Ya lo descargó? Si no lo ha hecho, hacerlo.

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1: Sí, estoy tragado, compadre, no se lo niego. Esta canción

0: Colombia vive la fiesta más importante del fútbol.
1: Porque vamos por la primera, sí señor.
0: Con ustedes la selección oficial de Candela para el Mundial, Pacho Cardona.
2: Vamos a hablar con los hermanos mexicanos para la radio en Colombia. ¿Qué tal? ¿Cómo están?
0: Antonio Casale.
3: Ah, bueno, no. Hay una buena mezcla. Marruecos juega contra Escocia y Escocia lo invita a uno a tomarse un whiskycito.
4: Un whiskycito.
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0: Doña Toche.
5: Buenos días.
6: Doña Toche.
5: Mejores amigos.
6: Buenas y santas las tenga su merced.
4: Y bien santas,
5: santas
4: que sí,
5: sí
4: las
5: están,
4: tienen.
5: Amor.
6: Y buenas también.
0: Y liderando este equipo, su servidor, William Vinascoche.
7: Es que estábamos consiguiendo, Paulita y a todos los oyentes, estábamos consiguiendo un grupo del Congo, como nos enfrentamos a la selección
5: Congo,
7: de,
5: sí,
7: práctica,
5: ¿sí?,
7: de la República del Congo.
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0: Esa es la canción más conocida de nuestra artista, Marisela Esqueda. Así se llama, ese es el apellido. A los 15 añitos debutó con un álbum llamado Sin Él, por allá en el año 1984. Y la canción más conocida es esta, La Dama de Hierro. La Madonna Latina. Ella, a diferencia de lo que puede pensar usted, ella es estadounidense. Y por supuesto con raíces mexicanas. Ese álbum de los 15 años cuando debutó, lo produjo nada más y nada menos que Marco Antonio Solís, el Buki. Con 25 millones de álbumes, 25 millones de discos, La Dama de Hierro, Marisela. Este es nuestro especial de Vallenato, Plancha y No Me Diga Más.
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0: Llega Iván Villazón a los 101.9. Prepare su muñeco mundialista. Envíelo al WhatsApp Candela 315-301-9580. Envíelo de una vez, porque vamos a escoger más ganadores, familia Candela.

0: A los viajeros, un abrazo muy grande. Bienvenidos a Bogotá. Los que van ingresando a Bogotá, los que van saliendo de Bogotá también, un abrazo grandísimo. Esto es Candela Estéreo 101.9. 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Ya tenemos las 5 de la tarde, 31 minutos en Candela.
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de los oyentes de la familia Candela para que se lleven nuestros premios. Así que vamos a poner a rodar la ruleta. Tenemos más premios. Tranquilos, si se nos gana, vienen más premios. 5 de la tarde, 44 minutos. Let's go.

27, casilla número 27. Muy bien. Vamos a ver a quién le tocó. Voy a leer el código, espero que esté pendiente. 55119, 55119. Si usted se escuchó, familia Candela,

0: así. Tiro de esquina, familia Candela, oyentes. Es increíble, así es el fútbol. Así es el fútbol. Jonathan Tag, de un tastarazo. Jonathan al minuto 102, porque sale en el tiempo complementario. Alemania convierte el segundo, Paraguay 1. Vamos a ver qué sigue sucediendo, familia Candela, porque aquí ya... El que se fue, se fue. 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
0: Aquí está la difunta Silvestre de Dangón. Van a revisar el VAR, van a revisar el VAR. Vamos a ver si es que lo retroceden el gol o no. Vamos a ver qué pasa. Alemania es al momento 2, Paraguay 1. A ver si el oyente se fue.

Bueno, familia Candela, nuestro oyente no se manifestó. Tienen oportunidades más oyentes de la familia Candela para ganarse el premio. Se acumula para la siguiente hora. Llega Afonso de Colombia. ¿Lo quieren escuchar completico? Vamos entonces.

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0: Los Inquietos del Vallenato, familia Candelas, tenemos las 6 minutos en nuestro especial de...
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0: Y los regalos continúan, familia Candela, pendientes. El muñeco mundialista ya debe estar listo con ustedes, ¿no? Aquí está Nicolás Di Bari en Candela.
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0: Muñeco mundialista con caché la frase para que pueda descargar todos los muñecos, ¿no? Son coleccionables. Seguimos en nuestro especial de plancha vallenato y no me diga más. Esta canción se llama Realízame mis sueños, binomio de oro de América.
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Familia Candela, listos, preparados, apunten. Vamos a entregar premio acumulado que teníamos por ahí porque el anterior oyente no nos contestó. Y esto es aquí, rapidito. De una, Familia Candela, vamos a poner a rodar la ruleta. Voy a decir el código del muñeco mundialista que ustedes están enviando al WhatsApp Candela 315-301-9580. Y si usted se escucha, le voy a colocar un éxito Candela. Y aparte de eso, pues vamos a escuchar la nota de voz que me diga: acabo de escucharme Mr. DJ y gané. Vamos a ver. 6 de la tarde, 15 minutos, 6:15 minutos. Mientras que los oyentes de la Familia Candela me van enviando su muñeco, les digo, Paraguay y Alemania se van de penaltis. Vamos a ver qué va a pasar. Listo, casilla número 85. Código número 71004. 71004 es el código del muñeco mundialista con cachet del jefe, el narrador, coleccionista, coleccionable, coleccionable. Nos vamos con algo de mocedades, eso se llama Eres Tú, en nuestro especial de hoy. Está chévere, ¿no? Está bueno. 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
1: Y gracias, gracias por hacer de este deporte tan lindo algo que despierte la pasión, que despierta la selección.
0: 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Porque este año el premio es gigante, un televisor que parece cine, una barra de sonido

0: como candela. Y un sofá para que la familia Candela viva los 90 minutos sentada, pero con el alma de pie.
1: ¡Como te quiero, Colombia!
0: 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El pionero, lo tengo yo. 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El muñeco mundialista de 1998, y no me diga más. 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Se viene la primera en Candela, Candela, Candela. 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

0: Santos Penal, pues acaba de ganar nada más y nada menos que Paraguay. Le ganó a Alemania desde el punto penal. 3 para Alemania, 4 para Paraguay, familia Candela. Así es el fútbol. Le ganó uno de los gigantescos. ¡Ay, ay, ay! Esto se sigue poniendo bueno en este Mundial, familia Candela. 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

0: Plancha Vallenato y no me diga más. Plancha, mucha. Vallenato, bastante. Y no me diga más. Muchos regalos para los oyentes de la familia Candela. Vámonos rápidamente con otro regalo. ¿Qué dijeron ustedes? ¿Que hasta ahí nomás? No, no, no. Aquí tenemos más regalos. Yo soy Mr. DJ y una voz Candela. Y esto dice así: 1, 2, 1, 2, 3. Vamos a ver. Casilla número. Rápido, rápido, rápidamente. 12. Casilla número 12. Y el número de gobierno, ese número me gusta. Y vea usted. Vea usted el número que me salió. El código. Ahí va. Oyentes, pilas. Puede ser el suyo. Voy a dar con el número. Habitualmente se leería 71271, pero lo voy a leer 71271. 71271. Si usted tiene ese código, me envía una nota de voz diciendo: Mr. DJ, acabo de escuchar mi código y gané. Mientras tanto, familia Candela, llega Martín Elías, el gran Martín Elías, Juancho de la Espriella. 10 razones para amarte. Y suena en este especial Familia Candela, que está buenísimo.
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0: El abrazo para Carlitos Medina, que está en sintonía de Candela Serie 101.9. 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En Candela Estéreo ya tenemos las 6:53 PM. Familia Candela, un abrazo para el tío Porfi y para Sergio Bautista, que anda de cumpleaños. Un abrazo para todos. Yo soy Mr. DJ para todos. Bendiciones totales.
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